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0: ¿Pero qué es lo que está Flores llorando?
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0: Ay, ay, ay, ahora sí, ahora sí, ahora sí.
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0: 6:03, familia, buenos días. Feliz mañana de sábado. 6:03. Feliz mañana de sábado. Llegamos con todos ustedes en vivo.
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0: Bueno, al fin, si es festivo o no es festivo, ¿para quién sí, para quién no?
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0: que yo.
1: Un saludo para toda la gente de 0 de la mañana. Buenos días, familia.
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1: ¡Ey! Mañana es sábado. Fin de semana con puente festivo así metido.

0: hay con resultado de lotería a esa hora de la mañana, por supuesto. ¿Cuál es el pique y placa para hoy? Saludo para Cecita, bandido.
1: ¿Ustedes
0: saben el pique y placa para hoy? Que te he perdido. Esos son los que me dicen la verdad.
1: Tiene el vientre tan crecido que ya.
0: Resultado de lotería, lo estoy buscando por acá. Saludo para José Arturo Quintero, Mauricio Ortiz, Alvarito Chía, que ya se conecta, Oscar Celis, pico y placa de hoy, ya voy con eso. Igual rela porque arranca a las 9, así que tranquilo, tranquilo.
2: Buenos días, Tropicana. ¿Qué pasa, bonito?
0: Sí, oh.
2: Buenos días, papi. Bendecido día, reportando sintonía de las calles de mi Bucaramanga, hermano.

0: 3 y 4 hoy.
1: Ya lo escuchó, 3 y 4, pico y placa para hoy, 3 y 4, de 9 de la mañana, 1 de la tarde.
2: Cristian, 3 y 4, 3 y 4, 3 y 4, Cristian.
1: Gracias, Alvarito.

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1: Prepárense porque ya viene el festival. Ya les voy a contar, los voy a invitar para que se inscriban. No sé qué tiene su grupo carranguero. Que tiene canción, que no tiene canción, que... Si quiere participar, el que quiera lo puede hacer. Ya les voy a decir, resultados de lotería a esta hora de la mañana. Usted que ya se tomó un tintico, usted que... Ah, bueno, guarde el carro, Oscar Celis. Saludo para doña Clementina, buenos días. Resultados de la lotería, Dorado mañana 13.93. Dorado mañana 13.93, Dorado tarde cayó 05.91. Motilón día 02.28, Motilón día, Motilón noche. Puta, Motilón noche, pero acá está la Motilón noche. Motilón día, Motilón noche. Ah, tengo acá Motilón noche.
2: Yo me la encontré.
1: Leo Motilón noche, solamente jugó Motilón día. Cayó 02.28. Culona día, la Culona día cayó 72.21. 72.21, Culona día, Culona noche, es así. 63.92. Astrosol 28.98, signo Tauro. Astrosol 28.98, signo Tauro. Astroluna 91.55, signo Virgo. Astroluna 91.55, signo Virgo. Vamos con las loterías.
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1: Lotería de Risaralda cayó 12.33. Risaralda 12.33. Lotería de Santander, la Santander. Los que jugaron rifas esta semana, Santander 90.93. Lotería de Santander. Lotería de Medellín, la Medellín, con M. Muriel, la Medellín cayó 83.26. Lotería de Medellín, le repito, la Santander 90.93. Santander 90.93. La Medellín, con M. Muriel, Medellín 83.26. Y lotería de Risaralda, la Risaralda cayó 12.33. Resultados de la lotería. Esta mañana de sábado.
4: Bonita, tiene que avisarnos con tiempo desde el viernes anterior que usted madruga el sábado para tenerle listo, lo redactarle lo que tiene que hacer en todo el día. Yo, bonito, mi placa 3 y 4. Yo, bonito.
5: Buenos días, Cristian. ¿Cómo vamos? Claro que es festivo, pero festivo por ahí hasta el miércoles, porque está haciéndose.
1: Haciendo, oiga, sí, ¿no? Y amaneció fresquita la mañana, así con ese hielito.
6: Sin avisar.
1: Pero ese sol está que hoy va a pegar, ¿no? Va a pegar el sol hoy. Pero gracias a Dios las madrugadas se han refrescado un poco. Ese hielo así de luna. ¡Ah!
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1: Sabroso.
6: Y mañana mucho más.
1: Hoy con reporte de sintonía, resumen de noticias que hay para hacer este fin de semana. Yo voy a saludarlos a todos. Elber Maldonado, bendiciones.

0: 6 de la mañana con 20 minutos, familia, en esa mañana de sábado, sábado, fin de semana, puente festivo, aunque usted todavía no lo asimile.
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0: Entonces el Piqui Placa quedó hoy con 3 y 4, ¿no? 3 y 4 Piqui Placa. Saludos para toda la gente que ya se levanta bien temprano a camellar.
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0: Ha sido una semana bastante como extraña en Bucaramanga. ¿Sí hay trancones? Sí, han habido trancones. ¿Ha habido congestión? Ha habido congestión, claro. Pero todavía hay algo que como que no cuadra. Usted en algunos momentos del día es como muy solo todo, ¿no?
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0: Como que falta, no sé, como que todavía está sobre la ciudad porque, y después del mundial mucho más. ¿Ah?
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0: Queremos saber qué pasa esta semana.
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0: Este lunes festivo, el 20, el siguiente lunes también es festivo, 20 de julio, por supuesto. Están pavimentando en la 27 sentido sur norte, pero ¿en qué calles? ¿Con qué calles? Carrera 27, ¿entre cuál y cuál, Osquitar?

0: Estamos viendo por la 37, es así, la 37 antes de la 21. Y ya salió la noticia porque es que estaba viendo. Habían puesto una denuncia por ahí de una agencia de viajes. Y ahí estaba antes de la, entre la 20 y 21, sí. Un local ahí que está ahí, tiene puros carteles. Salió por acá la noticia. Sueños frustrados y millonarias pérdidas denuncian estafa de agencia de viajes en Bucaramanga. Por ahí la ya voy a leer bien toda la noticia. Desde OIBA, mis amigos en OIBA, muchas gracias. Está Tropicisto. Feliz sábado.
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0: ¡Feliz, feliz, feliz cumpleaños! ¡Feliz cumpleaños para Alejo! ¡Alejo, feliz cumpleaños! Ya se despertó Alejito. ¡Feliz cumpleaños, Alejo! ¡Alejo! ¡Alejo en pie de cuesta!
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0: De parte del papi, de parte de Alex, de parte de la mami, de parte de Yurley.
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0: de parte de la hermanita, de parte de Julieta. Alejo, feliz cumpleaños.

0: parte de toda la familia para Alejo. Feliz cumpleaños.
1: Cumpleaños.
0: Bien, Piedecuesta.
1: Voy a traer la bendición que Dios desde el cielo te mandó. Para llenarte de...
0: Que Dios te bendiga, que Dios te bendiga, Alejo.
1: Que Dios te bendiga y que cumplas muchos años. Hoy que estás cumpliendo años, que Dios te...
0: Estoy aprovechando para toda la gente que está cumpliendo años hoy también.
1: Que Dios te bendiga.
0: Mil y mil felicidades. Saludo para Kelly Gómez. Está cumpliendo años también en Piedecuesta. Gracias.
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0: Feliz cumpleaños para Orlando Rincón.
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0: De parte de su amor, feliz cumpleaños, vea.
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0: Ayer cumpleaños la señora Sandra Milena Ramírez.
1: Oro.
0: Ayer el restaurante La Costeña. Ayer cumplió años, hoy la saludamos. Señora Sandra, que Dios la bendiga. Feliz cumpleaños también desde ayer.
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0: Saludo para Luciana en su primer añito de parte de su nona Mayerly.

0: feliz cumpleaños.
1: Oiga, pues, ¿quién dijo que Tropicana no era la número uno? Es la número uno Tropicana. Un gran saludo para mi gran esposa, Lizeth Joana Ortiz. En la vereda de los curos. Epa. Está de happy happy. Epa. Que Dios me la bendiga de parte de sus niñas y su hijo. Y de parte mía, que Dios me la guarde y me la siga bendiciendo por ser esa gran mujer. Dios me la proteja.
2: Muy bien.
3: De parte de su nona mayor.
2: Ah, bueno, ahí estaban grabando el saludito. Saludo para Joana Barrera. En María Paz, feliz cumpleaños. Para Paula Alexandra. En Valencia, España, tío. Parte de su papi, Alexander. Un saludo muy especial. Feliz cumpleaños.
4: 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Un saludo de Tropiciste, Tropicarolina, aquí en San Pedro Iba. Felices y contentos. Un abrazo para mi querido sobrino Jefferson, que acaba de llegar de la Orilla Nevera, Bogotá. Qué bendición tenerla aquí en la familia.
2: A toda la gente que está cumpliendo años hoy. Que Dios los bendiga.

0: felicita.
1: Yo escucho Tropicana, la más bacana. Mono, mono, hágame un favor. Póngamele la canción de cumpleaños a mi hija Génesis Luciana Martínez Duarte, de parte de sus papás Omar y Yuley, que la niña está cumpliendo hoy 6 añitos. Felicítemela, por favor.
2: La bendiga, feliz cumpleaños.

0: acá 95.7. ¡Ole! ¡Ole, ole! El mono, el mono. Oiga, pique placa, no, 3-4.
1: 3-4, sí.
0: Ya saben, ¿no? Ya saben, ¿no? Y después diga que no le avisamos. ¡Oye, mono! La mamá acá tropicana.
1: 3-4, pique placa. Gracias, Omar.

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1: Ya son las 6 de la mañana con 55 minutos. 6 de la mañana, 55. Ahí está Omar, gracias Omar. Desde Villanueva, Santander también me reporta en sintonía en esta mañana de sábado, gracias. ¿Cómo quedan los partidos de hoy? Se acaba el mundial ya por

0: engañadora.
1: Tropicana, esto es un consejito como para el del trompito que iba subiendo por la Fosunay, botó todo el concreto en el orillo de la carretera.
2: Hizo reguero.
1: Está,
2: hermano,
1: grabado, se le dijo y no copió nada. Y se va a mandar el video a denuncia ciudadana. Es más bien que se devuelva y limpie eso, porque también lo vamos a enviar a Tránsito de Florida a ver qué haga con ese trompito que es un poco de concreto botado.
2: Ahí tirado.
1: Subiendo para funcionar.
2: Vea,

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Ya son las 7 de la mañana en punto, familia. Una hora más de música en esta mañana de sábado, fin de semana con puente festivo. Recuerden, pico y placa para hoy, 3 y 4. 3 y 4, pico y placa para hoy, desde las 9 de la mañana hasta la 1.

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1: 7 de la mañana con 15 minutos. Estaba revisando por acá.
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0: De los pioneros de los melódicos.
1: Una de las voces más emblemáticas de la música tropical venezolana y ex integrante de la Orquesta de los Melódicos, falleció a los 85 años, Perucho.
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0: Estaba viviendo en España. Descansó en la paz del Señor.
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0: El señor Perucho, ex integrante de los Melódicos. A los 85 años de edad. Me reporta en sintonía, llegando al peaje Río Negro por la báscula. Muchas gracias, gracias. 317-880-1840.
3: Yo escucho Tropicana 95.7. Buenos días. Hágame un favor, señor, para mandarle un saludo a Evelyn Isabela Rojas Caicedo, que está cumpliendo 4 añitos el día de hoy.
0: Okay,
3: que le mando un beso enorme de parte de su papá, su mamá y su hermano Gabriel. Un beso para esa niña de cumpleañera.
4: Cristian, el otro que falleció fue uno de la... de ciclismo, ¿no?
0: Ah, sí, también, señor.
4: Sí, señor. Bueno, el ciclismo es que también falleció, ¿no?
0: Sí, esta semana.
4: La época de la gloria del ciclismo, ¿no?
5: Buenos días, don Cristian. ¿Cómo vamos, hermano? Buena programación, hermano. Vamos a ver hoy cómo nos corta el día. Está como bueno. Cristian, regáleme la lotería de Santander. Hágame el favor, hermano. Qué bendición, así nos tomamos unas chelitas, Cristian. Bueno, chao.
0: 90-93, Lotería de Santander cayó. La Santander 90-93, Leito. Movilidad, carrera novena con quebrada seca en la rotonda. Está cerrado por pavimentación.
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0: Está cerrado por pavimentación, la novena con quebrada seca. Ahí en la rotonda, el romboy, el rompoint. El retorno, como usted quiera llamarlo. Buenos días, me escriben por acá. Gracias, saludo para la hinchada de Argentina.
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0: La gente que va a favor de Argentina hoy.
2: ¿Por qué?
0: Rafael Antonio Niño, sí, señor. Rafael Antonio Niño.
4: Ay, ya, Cristian, ¿sabe qué? Ahí en la 27 con 42 y 45. Ya dieron paso, ¿no? Ahí estaba tapado por el reparcheo, ¿no?
0: Sí,
4: Sur-Norte.
0: Sur-Norte.
4: Sur-Norte, más bacana tropicana. Ahí paso ya.
1: La familia Borges Carreño desde San Rafael bajo Río Negro.
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6: Buenos días. Yo escucho la más bacana. La más bacana, mi patru. Oiga, mono, buena sintonía. Ya que ustedes están de agrestis, bótese por ahí un dicembrino, uy, deje sonar esos melódicos, pues, escucha, le pone a uno esa garganta, es como, a, mejor dicho, a titiritear. Buena sintonía, un melódico por ahí, mono.
7: No se pide pasar por la percutinadora de la tarde, amor.
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9: Buenos días, monillo, yo escucho Tropicana 95.7. Bueno,
0: ¿qué?
9: La carrera 27 en ambos sentidos está 10-10.
0: ¿Sí?
9: Eso es mejor dicho, que es soledad, hermano. Está como por dentro de un tubo. ¡Súbase!
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1: Avanzando en esa mañana, familia. 317-880-1840. Gracias por la sintonía, muchas gracias.
2: Cristian, la 27 con 45-42 ya está normal. Bien, ya abrieron.
3: Excelente, bacano. Que trabajen así. Saludos para Peter. Gracias, Peter.
4: Buenos días, buenos días, buenos días, buenos días. Esto, Cristian DJ, ¿cómo amaneces? Acostado. Aquí saludándolo desde la finca La Argentina, Vereda Uribe, Uribe, el municipio de Lerija. Ole, qué veraneo, ¿no? Está bravero y dice que aprieta más. Hijo de puerca. Ya está mucho, estados. Mucho, mucho. Y cuente, cuente, que tengas un bendecido día. Y póngame uno ahí de Antonio Aguilar, póngame el Juan Charrasqueado.
3: Juan Charrasqueado.
4: Éxitos, un abrazo y escuchemos Tropicana, la más bacana.
1: Muy bien, papá.
4: De 5 de la mañana, 9 de la noche. Qué gran hijo de percas.
0: Éxitos. 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
5: Tropicana, Tropicana, la más bacana. Reporte sintonía. Movilidad, movilidad sur-norte, 7 de 10, 7 de 10, está bien, bien hasta el momento, bien hasta el momento. Llegó diciembre, señor, y no nos dimos de cuenta.
3: ¿Será que sí? ¿Será que no?
1: Desde la vereda Capilla Baja, la familia Portilla Castellanos y Luna Portilla, bendiciones, muchas gracias. La carrera 27 en ambos sentidos, 10-10. Así estará de sola que los alférez están hablando. Pero bacano que haya buena movilidad. Eso está bien, eso está bien.
6: No, muchas gracias.
7: ¿Cómo vamos, Cristian? Oiga, Cristian, no es por asustarlos, pero quedan 22 sábados para que llegue diciembre, ¿no? 22 sábados.
1: Ah, se puso a hacer la cuenta. Ah.
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2: Ajá, mano. Ajá, en esa mañana de sábado 7 de la mañana.

0: días. Mexicana Estéreo. 95.7, la mejor, la que escucho todos los días. Un saludito allá para Yolanda Valencia. Epa. Irma Gómez, en la ciudad de Bucaramanga, en el norte, norte. La canción de Antonio Aguilar.
1: Antonio.
0: El hijo desobediente. Muchas gracias.
1: Listo, el hijo desobediente. A esa. A toda la gente que está conectada conmigo en esta mañana de sábado, muchas gracias.
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1: Yuri, cumpleaños. ¿Está cumpliendo años, Yuri?
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1: ¿Es así?
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1: Pico y placa para hoy 3 y 4, desde las 9 de la mañana hasta la 1 de la tarde.
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1: que pico y placa para hoy. Y 3-4.
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1: Le recuerdo Lotería de Santander. Resultado de la Lotería de Santander. Santander cayó 90-93. La Santander 90-93. Lotería de Risaralda 12-33. La Risaralda. Y Lotería de Medellín. La Medellín. Me murí en la Medellín. 83-26. 83-26. Santander 90-93. Ajá, ahí está.
4: Yo escucho Tropicana, la mejor de Bucaramanga.
1: Hola.
4: Tropicana, buenos días. Cristian, buenos días.
1: Días.
4: Bueno, yo quiero mandarle un saludo a mi amorcito, esposito. Dios te bendiga, te guarde y te acompañe siempre. Sabes que aquí en esta hermosa ciudad bonita hay una mujer que te ama y que te quiere y que te extraña.
1: Uy.
4: Y quiero dedicarte esa canción, Cada Día Te Quiero Más, de Los Inquietos. Gracias, Cristian. Tropicana, del de Morro.
1: Uy. Así como muy amorosa, ¿no?
2: Realidad lo conseguí.
1: Desde Morro Rico. Saludo para toda la gente del Morro Rico. Muchas gracias, muchas gracias, muchas gracias.
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0: Ya son las 8 de la mañana con 7 minutos, familia, avanzando en esta mañana de sábado. Sábado, puente festivo, puente y pola, puente y descanso, puente y lo que quiera.
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0: Señores, señores, disfrutando de buena música. 317-880-1840. Vagabundo el gran combo. Papá es. Papá es. Saludo para Denis, gracias. Gracias por la sintonía.
2: Muy buenos días, Tropicanos, reportando sintonía desde el municipio de Suratá.
0: Suratá.
2: Para que me hiciera un favor y me complaciera con el disco.
0: ¿Cuál?
2: Cumbia Caletera. Gracias.
0: La Cumbia Caletera, ya voy con ella con mucho gusto, gracias. 8 de la mañana con 7 minutos. Saludo para todos mis amigos a través de internet, www.tropicanafm.com. En la aplicación móvil, la gente que me escucha a través de Claro Music, Claro Música, sin gastar datos del celular. 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Para que sigan reportando sintonía. Me dicen que Quebradaseca con 21 y con 13 está dañado los semáforos. La novela con Quebradaseca están pavimentando. Saludo para Cecita, el papá del tigre. El tigre.

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Chacal del Sur, última despedida. Adiós.

0: está el mono de la radio, Cristian de Jota. ¡Hey, mono!
1: ¡Ey! 8 de la mañana con 21 minutos, disfrutando buena música en esta mañana de sábado, familia. 8 de la mañana con 21, este 11 de julio. Fin de semana con puente incluido.
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1: 317-880-1840. Disfrutando de buena música. 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

Reinas para el clima en esta mañana de sábado, 8:26, familia. 8:26. 3-4, pico y placa para hoy, arranca a las 9. 3 y 4, desde las 9 de la mañana hasta la 1. No hay papaya, ya media horita.

0: 8 de la mañana con 29 minutos, familia, avanzando en este sábado.
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0: Otra, vea.
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0: La canción así como...

0: que va a trabajar, que va en el transporte público, en el negocio.
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0: Javier, que va para Piedecuesta con Jota, para la Argentina.

0: Caña para esa mañana de sábado, para que siga cantando conmigo.
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0: Canción de Maruja se llama.

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0: 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Disfrutando de buena música en esta mañana de sábado 3-17-8-80-18-40. 8:41 ya. A las 9 de la mañana arranca el pico y placa 3 y 4. Aquí sigo saludándolos a todos en esta mañana. Reporte en sintonía 3-17-8-80-18-40. Fin de semana con

8 de la mañana con 48 minutos, familia. Mañana es sábado. La gente que está conectada con nosotros, descansando fin de semana con Puente. Aquí disfrutando del clima. ¿Qué hay para hacer? En lo

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1: 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En Tropicana son las
2: 9 de la mañana en punto.
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1: Las 9 de la mañana con 15 minutos, familia avanzando, disfrutando buena música en este sábado. Fin de semana con Puente incluido.
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1: 317-880-1840. Saludos por acá, saludos para la señora Gloria. Gracias por la sintonía, muchas gracias. Carlitos Ayala también, gracias por la sintonía. Toda la gente que se conecta conmigo en esta mañana de sábado. Clima bueno, ¿ah?
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1: Tremendo, tremendo sol.
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1: Me van contando cómo va la movilidad en Bucaramanga y su área metropolitana también.
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1: Y saludo para todos mis amigos en Piedecuesta, la gente que está en Piedecuesta. Gracias por la sintonía, muchas gracias. La gente en Piedecuesta.
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1: Saludo para el Marito Chi, a todos los conductores. La gente en los buses, busetas, colectivos. Taxis, carros particulares, la gente que va de paseo, que va de viaje, los que van saliendo, los que van llegando, en todos los locales, almacenes, en las plazas de mercado.
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1: Desde el barrio Gaitán, saludo para Julito, la gente en Conmecol. Gracias por la sintonía.

Ya son las 9 de la mañana con 31 minutos, familia, en esa mañana de sábado, 9 con 31. ¿Cómo está el clima? ¿Cómo va la ciudad bonita? Saludo para Janetcita García. Está con Tropicana en esa hora, gracias. 317-880-1840. En minutos estaremos con JB de Piedecuesta, con toda la gente de Tigo, mis amigos en Piedecuesta, pendientes. En esta mañana de sábado. Churro, mi 9 de la mañana con 30.

0: mañana con 36 minutos, familia, en esa mañana de sábado. JJ, que está en Piedecuesta. ¿En qué parte está exactamente usted, Piedecuesta, Jotica? Buenos días.
1: El mono de la radio, feliz mañana. ¿Cómo vamos, Cristian?
0: Bien, bien.
1: Estamos súper felices hoy, sábado, hoy, fin de semana.
0: Hoy estoy delicado. Hoy estoy delicado. Hágame el favor, no me estrese, por favor. Estoy
1: delicado. Sí, eso le iba a decir, ¿no? Está estresado el hombre. Una amiga, una compañera que se estresa por nada. 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
0: Más o menos, ¿en cuántos grados está la temperatura? Más o menos.
1: Está como en una temperatura que como unos 25 grados.
0: Ya. Bueno.
1: Unos 22 grados.
0: Aquí estoy a 18.
1: Pero. 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
1: 9 de la mañana con 55 minutos. 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
1: Esta es la hora, las 10 en punto.
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0: de Jair.
1: Tócale bien. Muy bien, ya son las 10 de la mañana con 4 minutos, familia. 10 de la mañana con 4 en esta mañana de sábado. Información importante. Invitación para todos los oyentes. En esta mañana de sábado estoy con Jenny. Una invitada especial que trae información buenísima para todos los oyentes. Jenny, muy buenos días.
2: Muy buenos días a todos los que nos están escuchando en la mañana de hoy. Les saluda Jenny Juliana Vázquez Sarmiento, directora regional de Colpensiones en la ciudad de Bucaramanga.
1: Y es que es muy importante la información y la gente ha escuchado por todos lados, las redes sociales, ya todo se sabe. Y hay algo muy importante, hay una jornada adicional que tiene Colpensiones. Y bueno, ¿cuál es el objetivo de la jornada adicional que realizará Colpensiones este fin de semana?
2: Bueno, Cristian, el objetivo principal de nosotros como entidad es garantizarle a la ciudadanía pues el acceso oportuno y a la erradicación de los trámites de oportunidad de traslado y a la solicitud de doble asesoría como prioridad estratégica en el marco del cierre de la ventana de oportunidad del traslado que finaliza ahorita el próximo 16 de julio. Esta jornada lo que busca es que se amplíe la capacidad de atención y evitar congestiones en el último día de este proceso.
1: Bueno, y es que vamos a dar la fecha clara y el horario en el que se prestará este servicio, Jenny.
2: Claro que sí. Bueno, nosotros tendremos nuestros puntos de atención a nivel nacional abiertos este sábado y domingo en un horario continuo, desde las 9 de la mañana hasta las 4 de la tarde, pero pues no solo eso. También ampliamos nuestro servicio de atención la próxima semana, pues para aprovechar hasta el máximo el 16 de julio. Entonces, estaremos también abiertos y prestando servicio desde el martes 14, miércoles 15 y el jueves 16, desde las 8 de la mañana hasta las 6 de la tarde en jornada continua.
1: Eso va a estar, eso es muy importante y es la oportunidad para que la gente pues pueda aprovechar esa oportunidad. ¿Cómo se han organizado los equipos de trabajo para garantizar la atención?
2: Bueno, nosotros como puntos de trabajo y como pues tenemos organizado nuestro trabajo es que hemos reforzado nuestros puntos de atención, hemos incluido asesores especializados en doble asesoría, tenemos nuestros canales dispuestos, personal de orientación y todo nuestro equipo operativo está dispuesto a brindarle la mejor atención a la ciudadanía, porque pues entendemos que el plazo es muy corto y queremos acompañarlos en una de las mejores decisiones de su vida.
1: ¿Qué medidas se están implementando para asegurar la calidad en el servicio durante esta jornada especial?
2: Bueno, con Colpensiones reafirma su compromiso de acercar a la institucionalidad a las regiones, eliminando barreras de acceso y acompañando a los ciudadanos en esta toma de decisión tan importante para su futuro pensional. La pensión representa de por sí una de las decisiones más importantes de su vida laboral, pues de todos los colombianos, y queremos apoyarlos con esta jornada para brindarles la información más confiable, una orientación específica y atención oportuna dentro de todo nuestro territorio santandereano.
1: Hablemos de recomendaciones. ¿Qué recomendaciones hay para toda la ciudadanía?
2: Bueno,
1: es importante que la gente lleve, pues, obviamente su documento de identidad, ¿cierto, Jenny?
2: Perdóname, ¿cómo?
1: Es importante que la gente pueda ir con su documento de identidad, ¿no?
2: Claro que sí, los esperamos acá en nuestros puntos de atención, que traigan su cédula de ciudadanía, pues para brindarles una atención oportuna y de una vez puedan radicar los trámites que ustedes consideren pertinentes.
1: ¿Por qué es importante aprovechar esta jornada antes del 16 de julio?
2: Bueno, porque ahorita se cierra la ventana de oportunidad que se abrió con la vigencia de la ley 2381, que a pesar de estar suspendida quedó vigente el artículo 76, en donde se establecía que las personas que tenían entre los 10 últimos años podían trasladarse de manera independiente fuera del fondo privado a Colpensiones o de Colpensiones a los fondos. Entonces, la oportunidad es para que todas las mujeres mayores de 47 años con 750 semanas cotizadas en el fondo privado en Colpensiones y los hombres con 52 años o más con 900 semanas se acerquen acá a nuestra entidad. Traigan pues su fotocopia de la cédula, su cédula, y que hayan permanecido en el fondo privado o en Colpensiones durante los 5 años, que es lo que estima la ley, para poderse trasladar.
1: Así que
2: conozcan, se informen y tomen la mejor decisión.
1: Eso está muy bien, claro que sí. Y Jenny, por último, un mensaje final para toda la gente para que aproveche esta oportunidad que trae Colpensiones.
2: Claro, me parece muy importante recordarles nuestra dirección, Cristian, y es que estamos ubicados acá en la ciudad de Bucaramanga, en la calle 53-3532, en el barrio Cabecera. Los esperamos que traigan, por favor, su cédula de ciudadanía y toda la disposición para ser atendidos por nuestro equipo de Colpensiones.
1: Jenny, muchísimas gracias.
2: A ti, que estés muy bien, y muchísimas gracias. Los esperamos a todos acá en nuestro punto de atención.
1: Muy bien, ahí está la invitación para todos ustedes, los que me están escuchando. Y que hagan efectivo este servicio tan especial que trae Colpensiones para todos ustedes.

0: A las 10 de la mañana con 18 minutos, familia. Continuamos con más información, más buenas noticias. JJJ, que sigue en Pidecuesta con toda la gente de Tigo, en el barrio La Argentina, J.
1: Sí, señor, estamos acá súper felices compartiendo en este sábado fin de semana con la Mancha Azul de Tigo y, por supuesto, Tropicana, la más bacana, la emisora número uno, hoy con una excelente oferta especial acá en el barrio La Argentina para los oyentes que dicen, bueno, Jota, yo quiero plata, ¿dónde está hoy? Estamos ubicados hoy en el barrio La Argentina, acá en la Glorieta, donde están las antenas específicamente, ahí los pueden encontrar, acá está el carro vitrina de Tigo, también está la Tropi Móvil de Tropicana. Y por supuesto, disfrutando de ese clima maravilloso, pero también de todas las actividades que traemos en el día de hoy. 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
1: Oiga, a Cristian y a Daniel, que no le pase como un amigo que se quedó sin datos. Le estaba escribiendo a la novia, no le puedo responder porque se quedó sin datos y lo terminó.
0: Ay, ay, ay, no me diga, ¿en serio?
2: Oiga, mire, mono, ¿qué? Son datos ilimitados. Internet para el hogar, televisión para la familia, la instalación totalmente gratis, sí. No le vale un peso. Aquí estamos, mono, lo estamos esperando aquí en la Argentina.
0: Bueno, yo voy, cuando salga de turno voy para allá.
1: Y además, lo vamos a premiar con un bono de 50.000 pesos, ¿ya? A usted, mono, y a todos los oyentes de Tropicana, para que vengan y participen hoy aquí en Piedecuesta, en el barrio La Argentina. Estamos acá en la Glorieta, donde están las antenas. Saludamos también a todos los conductores que por acá pitan, conductores de vehículos particulares, taxis, que van escuchando ahí Tropicana. Mi querido mono, voy por acá a comerme una carnecita deliciosa que me trajeron. Y ya le voy a contar más información contigo.
0: Bueno, listo. Entonces.

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1: 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Disfrutando de buena música en este sábado, fin de semana, con puente incluido. Y saludando a toda la gente que reporta sintonía 317-880-1840 a través de nuestro WhatsApp. Saludo para Don Edgar, muchas gracias. Saludo para Liliana Durán. Lili, feliz mañana de sábado. 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

0: 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Fue una aptedad a la hora en Tropicana, 10 de la mañana con 34.
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1: Las 10 de la mañana con 42 minutos. Con ese clima así bien bacano, bien chévere, la gente en la calle. Saludo para toda la gente en Piedecuesta, en el barrio La Argentina. Y esta Jota con todos los amigos de Tigo.
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3: Sí, señor. Aquí estamos, mi querido Cristian de Jota, disfrutando de lo mejor de la música de Tropicana, la más bacana, pero también entregando bonos, premiando a todos los oyentes de Tropicana, la más bacana, porque La Mancha Azul se toma hoy el barrio La Argentina, aquí en Piedecuesta. Estamos en La Glorieta, donde están las antenas ubicadas para que ustedes vengan, participen de todas las actividades bonitas que tenemos, y bueno, también sea uno de los felices ganadores con Tigo y con Tropicana. 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
3: Hoy, acá en el barrio de la Argentina, con Tropicana, la voz bacana. Ya vuelvo con más información. Acá seguimos compartiendo con todos los oyentes de Tropicana y Tigo.
1: Muchas gracias, Otica. Gracias a toda la gente en Piedecuesta para que aprovechen esta gran oportunidad en este sábado. Y es 45 minutos. ¿Qué dice Leito? ¿Cómo va todo?
6: ¿Qué va, Cristian? Oiga, Cristian, nuestro equipo la 15-10-10, hermano, movilidad. Otra cosita, voy para Matanza.
1: ¿En serio?
6: ¿Usted cuál panecito en de Doña Ruca le gusta? ¿El de Arequipe o el de Brevas? ¿O el de frutas? Confírmeme, a ver si le echamos uno para que lo pruebe. Bueno, Cristian.
1: El que mande la señora, yo.

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1: 10 de la mañana con 50.
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4: A las 10 de la mañana con 55 minutos, familia. 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
1: 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Son las 11 de la mañana con 8 minutos.
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1: Sí, nos fuimos para Piedecuesta a las 11 de la mañana con 18 minutos. Seguimos en el barrio de Argentina con la mancha azul de Tigo y Jota. Con más información, Jota.
2: Aquí estamos, queridos mono, el mono de la radio, Cristian de Jota. Súper felices hoy desde Piedecuesta. Oiga, salió el sol, qué rico. 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
2: Bueno, y también tenemos una sorpresa para todos los oyentes de Tropicana que nos sintonizan a esta hora a través de los 95.7, mi querido Edinson. ¿De qué se trata?
4: Sí, Jota, lo que pasa es que toda la tienda del centro de Tigo, que está en la carrera 35 con 17, esa tienda la vamos a cerrar. 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Entonces ahí van a poder, ahí nos vamos a trasladar para que todos esos clientes que iban a esa tienda de Tigo, vayamos ahora allá.
2: Es decir, nos trasladamos de la tienda que está ubicada ahí en el centro. ¿Y hacia dónde nos vamos, Edinson? ¿Hacia dónde vamos a llegar? Estábamos ahí en la tienda del centro. ¿Hacia cuál tienda nos vamos a trasladar para los oyentes de Tropicana que normalmente pues asistían a la tienda del centro?
4: La 18 con 36 J.
2: Ahí vamos a estar.
4: Sí, señor.
2: ¿A partir de cuándo?
4: A partir del lunes.
2: A partir del lunes. Bueno, ya prácticamente esta semana que entra, para que ustedes lo tengan ahí súper presente. Bueno, siga con lo mejor de la música en Tropicana. Yo sigo acá súper feliz compartiendo con los oyentes de Tropicana hoy desde el barrio La Argentina, aquí en La Glorieta, donde están ubicadas las antenas, porque seguimos premiando a todos los tropi oyentes de Tropicana.
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1: 11:24.
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1: A las 11 de la mañana con 32 minutos, seguimos con todos ustedes en Heredero de la Carranga, en esa mañana de sábado, fin de semana, puente festivo. 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
1: Las 11 de la mañana con 44 minutos, familia, avanzando en esa mañana. Casi mediodía ya. 11 de la mañana con 44. Saludos para doña Josefina. Feliz día, feliz sábado, feliz fin de semana. 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
2: Delicioso, un clima en el cual pensé que iba a llover, ¿no? Sí. Pero mire, ya salió el sol.
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2: 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Mi querido Mono, siga usted con más música en este fin de semana con Tropicana.

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2: Esta es la hora, son las 12.
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0: 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Son las 12 del mediodía con 25.
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0: 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En Tropicana son las
1: 12:35.
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1: Ahora son las 12:45.
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3: 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Son las 2 de la tarde, 17 minutos.
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1: 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En Tropicana son las
2: 2:52 de la tarde.
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2: 2:59 p.m.
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1: Son las 3 de la tarde, 49 minutos.
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1: 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En Tropicana son las
4: 3.59.
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4 de la tarde en punto. Y en contados instantes, en minutos. Se hará inicio a este partido de cuartos de final. Noruega versus Inglaterra. Lo invito a que me cuente a través del Tropic WhatsApp 317-880-1840. Otra vez 317-880-1840. Acá me cuente por quién va, cómo cree que va a estar el partido, cómo cree que va a quedar el marcador. Y para que conversemos un rato, y aquí a través de los 95.7 ustedes se van a enterar de todos los goles que realicen. Por ahora sigamos disfrutando de esto que es el látigo de Martín Elías.

4 de la tarde con 25 minutos. Nos encontramos en Hydration Break. Pausa de hidratación. Y por el momento, hasta ahora, este partido pinta 0-0. 0 para Noruega, 0 para Noruega.

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0: los últimos minutos del primer tiempo. Yo solo tengo una cosa por aquí para decir. ¡Gol! ¡Gol, gol, gol, gol, gol! ¡Gol de Inglaterra a los 45 minutos! 45 más 2 minutos del primer tiempo a nombre de Jude Bellingham. Esto se empató. Estamos 1-1, Noruega 1, Inglaterra 1. Este es un gol. 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

Cantar definitivamente no es lo mío, pero 4:50 de la tarde. 4:50 de la tarde. Y damos por finalizado el primer tiempo de este partido de cuartos de final de Noruega versus Inglaterra. Vamos empatados. Noruega 1, Inglaterra 1. Por ahora los dejo aquí, que sigan disfrutando de esta increíble programación de Tropicana, la número 1. Y muy atentos, que aquí seguiremos contándole y advirtiéndole, cantándole todos los goles de todo este partido aquí por la 95.7.

quiero saber ustedes qué opinan, que nos cuenten a través del 317-880-1840 cómo ven el partido, cómo ven que está desarrollando y cómo esperan que termine. ¿Creen que no iremos a alargue? ¿O esto se definirá en el segundo tiempo? ¿O terminaremos en penales? Pues los invito a que me den su opinión aquí a través de los 95.7. A través del Trovi WhatsApp, les reitero, 317-880-1840. Por ahora los dejo con esto que es Aventurero.

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3: 5:02 p.m.
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0: Oficialmente comienza el segundo tiempo de este partido de cuartos de final. En donde Noruega va 1, Inglaterra 1. Vamos empatados.
1: Número 1, John Marín. Y lo tenemos aquí en Tropicana.
0: Y los invito a que a través de nuestro Tropic WhatsApp 317-880-1840 nos cuente cuáles son sus pronósticos para este partido, cómo cree que va a quedar, si nos vamos para largo o no, si esto se define en el segundo tiempo, si hay penaltis. Cualquiera que sea su pronóstico, lo invito a que me lo cuente a través de nuestro Tropic WhatsApp 317-880-1840.

Segundo gol de Noruega oficialmente anulado. Anulado por el VAR. Por lo tanto, este partido continúa 1-1. Noruega 1, Inglaterra 1.

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Bueno, yo paso por aquí para comentarles que ya comenzó la pausa de hidratación. Comenzamos la pausa de hidratación de este segundo tiempo. Entonces, para disfrutar de esta pausa nosotros también, los dejo con la excelente programación que tiene Tropicana. Les reitero el marcador hasta el momento. Vamos 1-1. Uno por tu... Uy. Una Inglaterra, uno Noruega. Andamos entusiasmados por el bicho. Los dejo por ahora con esto que es...

0: 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En Tropicana son las
1: 5:50.
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0: ¡Qué vaina linda!
1: 6:05. Buenas tardes, buenas tardes, buenas tardes, buenas tardes.
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1: Mis amores, tengo el gusto de estarlos acompañando un ratico más en esta tarde-noche. Los va a acompañar hasta que salga el sol. A estarlos acompañando un ratico. Les cuento que estamos de alargue. Ese partido me tiene sufriendo humor. ¿Cómo creen que va a quedar el marcador? Los leo. 317-880-1840.
0: Aleja Sánchez. Aleja.

0: con 13 minutos, se lo canto, se lo canto. Le informo cómo va el partido.
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0: Hay cambios en ese momento en el marcador. 2-1, quedando por delante Inglaterra. Dos golecitos de Bellingham, uno de Noruega. Así va, vamos en tiempo. Creo que estamos en tiempo de alargue ya. ¡Ay, mor! Esto se ve chévere, esto se ve muy, muy, muy bacano. Ese partido emocionante. Pero hay que cantarlo. ¡Cántelo, cántelo, cántelo! 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
1: Los K. Morales, la misma mujer sonando aquí en Tropicana. Pura canción para dedicar, bebé. Usted que anda viendo el partido tomándose una fría. Que va en su vehículo, va a recibir turno. La gente de las plazas de mercado, policía, ambulancia, bomberos. Póngala, póngala, porque se la dedique a alguien.

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no fue en vano. Y me acabo de confirmar, de dar cuenta y confirmarlo, que Inglaterra acaba de clasificar en las semifinales. Se enfrentará a Suiza o Argentina, dependiendo lo que suceda en el siguiente partido. ¿Ustedes se imaginan una final Inglaterra-Suiza? Me gusta esa idea. O Inglaterra-Argentina, esperemos a ver qué pasa, qué sucede en el otro partido. Aquí estaré acompañándolos. Como dice Don Omar, hasta que...

0: reportando sintonía 317-880-1840. Les voy a presentar la hora. 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FENAVI, FONAV le informa que son las 6:59.
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